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1: Esta es la edición semanaria de Noticiero Latino. Les saluda Chelis López con los temas de la semana. Congresista latina de Georgia motiva el liderazgo femenino. Colorado entre la agenda MAGA y el muro demócrata. Motivan la escritura creativa en el Valle Central de California. A escala nacional, las mujeres latinas suelen votar más que los hombres, pero sobre todo en Georgia, Florida, Alabama y Tennessee, según datos de las elecciones de 2024. Además, de acuerdo a organizaciones como Poder Latinx, cuando se sienten empoderadas, las latinas atienden a involucrarse más en la organización comunitaria y la movilización política. Gerardo Guzmán asistió a una cumbre de liderazgo político en Atlanta y nos comparte una historia de participación cívica.
2: Yo creo que es importante que se escuchen nuestras voces latinas.
3: María Paula hace arreglos florales y le interesa que la voz de la mujer latina sea escuchada.
2: En este entorno en donde estamos, creo que es importante que nos escuchen.
3: Por eso decidió participar en la segunda cumbre anual Poderosas en Atlanta, Georgia, convocada y organizada por Poder Latinx.
2: Somos uno de los porcentajes más grandes que está en Estados Unidos y esa es una manera muy bonita de decir que las mujeres sí tenemos voz y que sí somos importantes.
3: Lo que menciona María Paula se ha reflejado de manera consistente en las últimas elecciones. Según Unidos US, basado en datos de las secretarías de cada estado, desde las elecciones del 2016, las mujeres latinas han votado de 5 a 7% más que los hombres latinos.
4: Lo que queremos construir con esta cumbre es liderazgo, líderes latinas.
3: Es la directora nacional de Poder Latinx, Yadira Sánchez, quien nos describe el valor de construir liderazgos entre las latinas.
4: En este momento, empoderar a las latinas para que no solamente se desarrollen, pero que peleen y que peleen con fuerza es muy importante más que nunca, porque sabemos que cuando organizas a las madres específicamente, se organiza toda la familia.
3: Un ejemplo de ese poder, de esa fortaleza, se pudo apreciar con la voz de la representante demócrata por el distrito 117 de Georgia, Marianne Santos, quien fue una de las panelistas en el encuentro.
5: Es un gran honor que puedo regresar lo mucho que me han dado mi comunidad y mis papás y empoderar a otras mujeres latinas.
3: Hija de mexicanos, la legisladora Santos se convirtió en la primera latina en representar al condado Henry al sur de la zona metropolitana de Atlanta.
5: Y soy la única en todo el legislature.
3: Marianne Santos comenzó a interesarse en la vida pública hace 20 años cuando comenzó a trabajar en los tribunales.
5: Y ahí es donde yo empecé a aprender cómo las leyes trabajan.
3: En ese ambiente, alguien le despertó el interés de entrar a la política, pero no fue nada fácil.
5: Y ellos me dijeron, ¿tú quieres ser representante? ¿Tú qué conoces de policy? ¿Tú qué sabes de eso? ¿Tú tienes $70,000? Y me sentí tan chiquita.
3: En el ejemplo de sus padres, migrantes del estado de Guerrero, y en su experiencia al vencer problemas personales, encontró la fuerza para continuar.
5: ¿Qué saben ellos de ser hija de migrantes? La primera generación americana, mamá soltera, sobreviviente de violencia doméstica. ¿Qué saben ellos de ser todo lo que soy? Y me decidí a lanzarme y al final me dijeron que yo fui la única que cualificó.
3: En estos momentos ella es la única latina en la legislatura estatal y aunque perdió su nominación a la reelección en las primarias de su partido este año, continuará alzando la voz para motivar nuevos liderazgos entre su comunidad.
5: Alzar las voces de decir que estos son cosas que nosotros necesitamos, pero el poder está en el voto y tenemos esa responsabilidad de votar y usar nuestra voz.
3: Carolina trabaja en una organización para mujeres víctimas de violencia doméstica y escuchar la voz de la representante Santos le abrió nuevas perspectivas.
6: Estamos viendo más representación, más voces que nos representan, entonces ya no nos sentimos tan aisladas.
3: De ahí la importancia de eventos como Poderosas. Habla de nuevo la directora nacional de Poder Latinx, Yadira Sánchez.
4: Si se le da la oportunidad, si se le brindan las herramientas, las latinas poderosas avanzan no solamente en su carrera, pero más importante en el servicio público para la comunidad latina.
3: Para María Paula valió la pena dedicar su sábado en esta cumbre.
2: Me encantó. Todos los panelistas nos ayudan y nos miran como otra perspectiva de que sí tenemos la voz que necesitamos para estar aquí.
3: Para la edición semanaria de Noticiero Latino, desde Atlanta, Georgia, Gerardo Guzmán.
1: En Colorado, tras unas intensas elecciones primarias, un fiscal demócrata y un exmilitar y activista conservador republicano se disputarán en noviembre la gubernatura del estado. En las últimas décadas, Colorado, donde la mayoría de votantes están registrados como independientes, ha apoyado a los demócratas. La gran interrogante de estas elecciones es si el candidato de Movimiento MAGA logrará convencerlos de votar por él. Con los detalles desde Denver, Jesús Sánchez Meleán.
7: Colorado se encamina hacia una de las contiendas políticas por la gobernatura más intensas de su historia reciente.
8: I am humbled to be the Republican nominee for governor of Colorado.
7: Tras una disputada primaria republicana que mantuvo en vilo al estado, el veterano de los Marines y activista conservador Víctor Marx, sin el apoyo del aparato republicano del estado, logró imponerse por un margen milimétrico sobre la senadora Barbara Kidmeyer, la candidata del ala moderada del Partido Republicano. Con una plataforma de línea dura alineada al movimiento MAGA, Marx busca romper con más de dos décadas de hegemonía demócrata en la gobernación. Su propuesta central apunta a una transformación radical en materia de seguridad y control migratorio. De ganar la gobernatura, Víctor Marx promete eliminar las políticas de Ciudad Santuario y forzar a las agencias locales a trabajar codo a codo con las autoridades federales. Esta retórica de mano dura y mayor colaboración con el Servicio de Inmigración y Control de Aduanas, conocido como ICE, ha encendido las alarmas en diversas organizaciones de la sociedad civil y defensores de los derechos civiles. Ana Rosa Craig, representante del American Friends Service Committee, expresa la profunda preocupación que genera la agenda del candidato republicano entre las comunidades inmigrantes del estado.
9: Si gana, él intentaría forzar la colaboración entre la policía y el ICE, y también trataría de acabar con las políticas de santuario, cosas que mantienen a nuestras comunidades más seguros.
7: Del otro lado del espectro político se encuentra el candidato demócrata y actual fiscal general del estado, Phil Weiser.
10: The future of Colorado will not be decided by out-of-state billionaires.
7: Weiser, hijo de una refugiada de origen judío y estadounidense de primera generación, promete utilizar todo el peso del poder ejecutivo estatal para frenar lo que califica como tácticas de amedrentamiento y la expansión de centros de detención de migrantes privados en suelo coloradense. Además, Weiser promete defender a las comunidades migrantes. A pesar de que Colorado ha votado consistentemente azul en los últimos ciclos electorales, el escenario no está exento de complejos retos. En Colorado hay más votantes independientes que la suma de demócratas y republicanos. El analista político Jorge Hernández destaca el desafío de los votantes.
11: Yo creo que estaría muy interesante ver los votantes moralmente hacia quienes se van a ir, hacia alguien que ha prácticamente demandado mucho la administración Trump. Phil Weiser, quien ahora se enfrenta a alguien quien sí se podría decir alaba el movimiento extremo conservadores.
7: Una vez que ya se conocen los candidatos a gobernador de los partidos mayoritarios, la contienda electoral que está por arrancar este primero de agosto no solo definirá la conducción de Colorado, sino que servirá como un termómetro crucial sobre el alcance y la aceptación de la agenda migratoria de línea dura en el oeste de los Estados Unidos. Para la edición semanaria de Noticiero Latino desde Denver, Jesús Sánchez Meleán.
1: Desde hace un año, una vez al mes, un grupo de personas de todas las edades se reúne para capacitarse en el arte de contar historias en el Valle Central de California. Buscan crear una comunidad creativa de escritores, cineastas y estudiantes que refleje sus propias experiencias de vida. Durante el más reciente taller, María Cortés platicó con varios de los asistentes y nos comparte sus experiencias desde la ciudad de Fresno.
12: Hi, I'm Dean. I'm a writer and Alrededor de una mesa, dos decenas de escritoras y escritores, cineastas de diferentes edades y orígenes culturales, así como estudiantes y personas que apenas comienzan a explorar la escritura, escuchan con atención a la profesora Candy.

0: espacio permanente para quienes desean escribir para cine y televisión desde esta zona rural de California. Para la profesora Candace Egan, la escritura va mucho más allá del cine.
1: And understand the world really circles around storytelling.
0: Egan explica que las historias son una de las principales formas en que las personas comprenden el mundo y transmiten ideas. Además, destaca que el propósito del grupo es crear comunidad entre quienes normalmente escriben de manera aislada.
1: I feel like part of the whole point of this is to build this in our area.
0: Las sesiones se realizan en CIMAC, una organización sin fines de lucro dedicada a apoyar a creadores de medios en la región, como la joven Jaslyn Colima, de 21 años y directora de videos comerciales.
2: Lo que yo aprendí es que yo necesitaba emprender más la arte de escribir cosas y que conocer más gente, y siento que yo conozco más gente que hace esa pasión, voy a aprender a ser más mejor cuando yo escribo.
0: Jaslyn es crítica de muchas de las producciones actuales.
2: Muchas cosas que miro que no hay historias reales, es más como se mira bien en la tele y todo eso, pero siento que no agarra mucho a los jóvenes hoy en día eso.
0: También destaca que recibir esta formación de manera gratuita elimina barreras para quienes desean crear.
2: Hacer cosas creativas cuesta mucho dinero. En un lugar así donde se pone a dedicar a ayudar a nosotros, aquí te dan todo para que tú te superes.
0: Este taller fue posible por los fondos de la medida P para incentivar la creatividad de los artistas locales. Entre los asistentes había personas que escriben un guión por primera vez, especialistas en efectos especiales, directores de video, escritores y cineastas como Dean González, quien el año pasado impulsó el primer festival de cine latino en el centro de Fresno.
3: Growing up, film was not something that I was exposed to.
0: Dean valora mucho el apoyo que se está dando y asegura que le hubiera gustado contar con este apoyo cuando era joven.
3: So, I really wish I would have had this resource.
0: Un espacio donde cada guión comienza con una idea, pero también con la oportunidad de encontrar una comunidad que ayude a convertirla en realidad.
4: This next part is called the log line.
0: Después de un año de reuniones mensuales, algunos participantes ya trabajan en sus primeros guiones y otros sueñan con llevar sus historias hasta Hollywood, mientras el taller continúa fortaleciendo el talento creativo del Valle Central. Para la edición semanaria de Noticiero Latino, desde Fresno, California, María Cortés.
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0: que no habrá pagado. Trae distintivo. ¿Anda peinado? Ah, pues aviéntese, aviéntese.
1: Te llegó el momento de bailar. Aquí vienen tres seguiditas: polcas, redobas, chotises, guapangos. A ver qué nos toca.

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2: Y ahora nos vamos con esta canción. Se llama Me Dan Celos. ¡Y así me traes, chiquito!

0: 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Buenas noches, amigos de Radio Sabor Latino. Los saluda la guinguita Abaje García Garza. Y en este nuevo programa, tengo el placer de presentarles con mis canciones favoritas, ya sean norteñas, cumbias, canciones pop o algo indescriptible. Les ruego que me perdonen mi acento, pero quiero que sepan que admiro a Sabor Latino por todo lo que hace por nuestra comunidad y por eso decidí ayudar con mi granito de arena, a pesar de no dominar el español 100%. Espero que las siguientes canciones se puedan convertir en favoritas para ustedes también. Ahorita, ¡comencemos!
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0: 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Me dicen
1: osado. Cuando termina el día escolar, se cierran los libros, empieza otro par de

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Awkward Dead Soul Society con A Tus Pies. Ahorita viene una canción que quizás ustedes escucharon en TikTok, pero me parece muy hermoso. Se llama La Noche Más Linda y es por Adalberto Santiago.

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2: Eso fue Julieta por nuestro gran Latin Mafia. Pronto, Aniceto Molina con Cumbia Sampuesana.

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acabamos de escuchar con disfrutar con Bacilos y su canción Cabaluna. Ahorita, Ana no duerme por Almendra.

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Fui Flaca, por Andrés Calemano. Y ahora, para cerrar esta tarde, viene Banda al Recodo, con Llegaste Tú.

0: Muchísimas gracias por estar conmigo esta tarde llena de mi música favorita. Los invito a que me escuchen los sábados. También invito a todos los que nos escuchen a ayudar a Sabor Latino con su propio programa, como este o algo súper diferente. No se necesita experiencia, solo amor a la música latina y ganas de ayudar a la que considero ahora nuestra causa. Y, como dije, solo se requieren ganas. Por cierto, ni siquiera tienen que estar aquí. Yo, por ejemplo, les hablo desde la Ciudad de los Vientos. Como siempre, tantas gracias al Sabor Latino. Hasta la próxima. Se despide de ustedes la gringuita Abaje García Garza.
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ya lo esperábamos, algunas regiones del estado de Indiana están cooperando abiertamente con el departamento que controla las deportaciones, llamado ICE, por sus siglas en inglés ICE. También sabemos que el gobernador del estado ordenó a todas las agencias del gobierno del estado, incluyendo la policía del estado y las cárceles del estado, facilitar las actividades de ICE. Además, 11 condados ya tienen convenios con los que retienen a inmigrantes que caen en sus cárceles para que ICE los procese y deporte. Hasta ahora, 8 de los 11 condados están al sur de Indianápolis, pero uno de los que están al norte es el condado Lake, que abarca la región de unas 20 o 25 millas antes del límite con el norte del estado de Illinois. 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

0: lo esperábamos, algunas regiones del estado de Indiana están cooperando abiertamente con el departamento que controla las deportaciones, llamado ICE, por sus siglas en inglés ICE. También sabemos que el gobernador del estado ordenó a todas las agencias del gobierno del estado, incluyendo la policía del estado y las cárceles del estado, facilitar las actividades de ICE. Además, 11 condados ya tienen convenios con los que retienen a inmigrantes que caen en sus cárceles para que ICE los procese y deporte. 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

México, antes de la llegada de los españoles, la forma más importante de comerciar eran los tianguis a los que venía la gente a vender sus cosechas, frutas y todo lo que producían. Esos mercados al aire libre, los que todavía se llevan a cabo al estilo original, han evolucionado en nombre y forma. Así, tenemos hoy en día los mercados sobre ruedas y en Estados Unidos los flea markets o pulgas. Y más cerca de nosotros, los farmers markets, que, como la tradición es que sean al aire libre, por aquí solo ocurren durante los meses de primavera y verano. Pues este

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En México, antes de la llegada de los españoles, la forma más importante de comerciar eran los tianguis, a los que venía la gente a vender sus cosechas, frutas y todo lo que producían. 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

ya lo esperábamos, algunas regiones del estado de Indiana están cooperando abiertamente con el departamento que controla las deportaciones, llamado ICE, por sus siglas en inglés ICE. También sabemos que el gobernador del estado ordenó a todas las agencias del gobierno del estado, incluyendo la policía del estado y las cárceles del estado, facilitar las actividades de ICE. Además, 11 condados ya tienen convenios con los que retienen a inmigrantes que caen en sus cárceles para que ICE los procese y deporte. Hasta ahora, 8 de los 11 condados están al sur de Indianápolis, pero uno de los que están al norte es el condado Lake, que abarca la región de unas 20 o 25 millas antes del límite con el norte del estado de Illinois. 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

México, antes de la llegada de los españoles, la forma más importante de comerciar eran los tianguis, a los que venía la gente a vender sus cosechas, frutas y todo lo que producían. Esos mercados al aire libre, los que todavía se llevan a cabo al estilo original, han evolucionado en nombre y forma. 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Y más cerca de nosotros, los farmers markets, que, como la tradición es que sean al aire libre, por aquí solo ocurren durante

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0: Ahí quedamos, tú lo decidiste, de la rancherita, complaciendo, compadre, su compa Karim León, y seguimos, viejo.
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México, antes de la llegada de los españoles, la forma más importante de comerciar eran los tianguis, a los que venía la gente a vender sus cosechas, frutas y todo lo que producían. 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
0: Capu.
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ya lo esperábamos, algunas regiones del estado de Indiana están cooperando abiertamente con el departamento que controla las deportaciones, llamado ICE, por sus siglas en inglés ICE. También sabemos que el gobernador del estado ordenó a todas las agencias del gobierno del estado, incluyendo la policía del estado y las cárceles del estado, facilitar las actividades de ICE. 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Hasta ahora, 8 de los 11 condados están al sur de Indianápolis, pero uno de los que están al norte es el condado Lake, que abarca la región de unas 20 o 25 millas antes del límite con el norte del estado de Illinois. 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

Y así arrancamos con el Top 20 Countdown Global de esta semana, el conteo regresivo de las 20 canciones más calientes. Yo soy Héctor El Nene, bienvenidos a este espectáculo radial, el cual te puedes disfrutar a través de este dial, semana tras semana, a la misma hora, como siempre, como de costumbre. Oye, ya estoy activo en las redes, sígueme ahí, arroba Héctor El Nene 1, arroba Top 20 Countdown Global, y también abrimos la línea telefónica en WhatsApp, la línea global para el mundo entero, a través del 313-944-3240. Aquí los dejo rapidito con la posición 19, le toca a Lenny Tavares. Esta se titula Palo Bonito.

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1: Y con esta nos fuimos para el Caribe, en particular a la República Dominicana, hasta New York City. Oye, encendía la cosa. ¿Dónde están los tigres? Escucha lo nuevo de Fat Man Scoop, Boy Wonder, Arlene MC, Fabulous, Davis, Patomi Domi en el NYC. Escúchala ahora en el Top 20 Countdown Global con Héctor el Nene.

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1: Y la canción trending de esta semana está a cargo de nada más y nada menos que la bebecita, que ya está de gira por todos los Estados Unidos. Estamos hablando de Karol G y su nueva canción, Matadora. Escúchala ahora en el Top 20 Countdown Global con Héctor el Nene.

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0: Esto sigue encendido y prendido en el conteo regresivo de las 20 canciones más calientes de la semana. Es el Top 20 Countdown Global con este quien les habla, Héctor LN. Recuerda que me pueden seguir en las redes, arroba Héctor LN1, arroba Top 20 Countdown Global, o a través directamente de nuestra línea global en WhatsApp al más 1-313-944-3240. Y esto continúa con la posición número 14. Le toca a Sao y Andel. Me voy. Tú sabes para dónde. Síguela ahí en el Top 20 Countdown Global con Héctor LN.
1: Díselo, Yandel.

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1: Y van a escuchar ahora tremenda combinación, porque en esta canción está Vale Pintos, Fray Thiago y Casper Mágico en una canción que se titula La Father Remix. Escúchala ahora en el Top 20 Countdown Global con Héctor el Nene. Ah, y Héctor el Father.
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2: No sé, número 12.

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2: Increíble cómo pasa el tiempo. Esta canción salió en el 2014, parte de Fórmula Volumen 2, el disco de Romeo Santos. Y esta se titula Propuesta Indecente. Escúchala ahora en el Top 20 Countdown Global con Héctor el Nene.

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1: Vamos, mejor de todas.
2: Está buenísimo. 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
4: Ya estamos de regreso. Y ahora continuamos con el Top 20 Countdown Global con Víctor el Nene, número 10.

lo que te gusta, como te gusta y por donde te gusta, aquí en el Top 20 Countdown Global, el conteo regresivo de las 20 canciones más calientes de la semana. Ahí se fue tu recuerdo de Maluma en la posición número 10. Ya estamos en el Top 10 dentro del Top 20. Así que let's keep it going. Sígueme en las redes, actívate conmigo por ahí, @HéctorLN1, @Top20Countdown Global. Tírame a través de nuestra línea global, el WhatsApp, al +1-313-944-3240. Y aquí los dejo con esta bachatita que la deja loquita. Loquita por mí, Romeo Santos, Prince Royce, en la posición número 9.

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1: Y nos vamos ahora con lo más reciente de Quevedo junto a Elvis Crespo. Esta se titula La Graciosa. Escúchala ahora y disfrútatela en el Top 20 Countdown Global con Héctor el Nene.

Eso es el Top 20 Countdown Global. Y tú también puedes ser parte del conteo. Envía una nota de voz a WhatsApp y la línea global 1-313-944-3240. Número 7.

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1: Y bueno, Karol G es la artista trending. Ella tuvo un momento viral por una falla técnica en su gira, pero transformó ese problema con una plataforma elevadora en un momento inolvidable durante su presentación en Chicago y terminó como una pro. De eso se trata. Por eso es que es Karol G, ¿no? Escuchar ahora en el Top 20 Countdown Global con Héctor el Nene.
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1: Ahí se fue Polaroid de Eladio Carrión en la posición número 5 aquí en el Top 20 Countdown Global con Héctor Elene. Gracias por la sintonía. Ya estamos en el Top 5. Ahora sí que la cosa se pone buena. Tira para acá. Oye, y también déjame saber qué canción tú crees que ocupará la posición número 1. Comunícate conmigo directamente a través de la línea global al 313-944-3240. Y aquí los dejo con Manuel Turizo en la posición número 4.

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1: Alrighty, ahora vamos a activar la cosa con lo nuevo de Luciente. Esta se llama Pa' Atrás, para que lo muevas para atrás y para el frente también. Escúchala ahora en el Top 20 Countdown Global con Héctor el Nene.
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2: Y nos vamos ahora de viaje al 2006, cuando salió el masterpiece de Rakim y Ken-Y, que incluía esta canción, Igual que ayer. Escúchala ahora en el Top 20 Countdown Global con Héctor el Nene.

0: triste cuando se acaba, pero como decía el gran Héctor Lavoe, todo tiene su final, ¿no? Y ahora te lo dice también Héctor Elena. Hasta aquí llega el Top 20 Countdown Global. Gracias por escucharme. Recordándoles que nos pueden escuchar semana tras semana aquí en el mismo dial, a la misma hora, a través de esta tu emisora favorita. Y te puedes mantener al tanto durante toda la semana que estoy haciendo, siguiéndome en las redes. Arroba Héctor Elena 1, arroba Top 20 Countdown Global. Y aquí los dejo con la número 1. Esta semana le toca a Shakira junto a Burna Boy. Die, die. Nos vemos.
1: Número 1. 1. 1. 1. 1.

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México, antes de la llegada de los españoles, la forma más importante de comerciar eran los tianguis, a los que venía la gente a vender sus cosechas, frutas y todo lo que producían. Esos mercados al aire libre, los que todavía se llevan a cabo al estilo original, han evolucionado en nombre y forma. Así, tenemos hoy en día los mercados sobre ruedas y en Estados Unidos los flea markets o pulgas. Y más cerca de nosotros, los farmers markets, que, como la tradición es que sean al aire libre, por aquí solo ocurren durante los meses de primavera y verano. Pues este año la ciudad

0: Los meses de mayo a septiembre, de las 10 de la mañana a las 2 de la tarde, ahí en el mismo lugar, en el 1522 de la calle Linden, donde se darán cita negocios locales de productos alimenticios para ofrecer sus productos. 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
2: Somos uno de los porcentajes más grandes que está en Estados Unidos y esa es una manera muy bonita de decir que las mujeres sí tenemos voz y que sí somos importantes.
1: Lo que menciona María Paula se ha reflejado de manera consistente en las últimas elecciones. Según Unidos US, basado en datos de las secretarías de cada estado, desde las elecciones del 2016, las mujeres latinas han votado de 5 a 7% más que los hombres latinos.
3: Lo que queremos construir con esta cumbre es liderazgo, líderes latinas.
1: Es la directora nacional de Poder Latinx, Yadira Sánchez, quien nos describe el valor de construir liderazgos entre las latinas.
3: En este momento, empoderar a las latinas para que no solamente se desarrollen, pero que peleen y que peleen con fuerza, es muy importante más que nunca, porque sabemos que cuando organizas a las madres específicamente, se organiza toda la familia.
1: Un ejemplo de ese poder, de esa fortaleza, se pudo apreciar con la voz de la representante demócrata por el distrito 117 de Georgia, Marianne Santos, quien fue una de las panelistas en el encuentro.
4: Es un gran honor que puedo regresar lo mucho que me han dado mi comunidad y mis papás y empoderar a otras mujeres latinas.
1: Hija de mexicanos, la legisladora Santos se convirtió en la primera latina en representar al condado Henry al sur de la zona metropolitana de Atlanta.
4: Y soy la única en todo el legislature.
1: Marianne Santos comenzó a interesarse en la vida pública hace 20 años cuando comenzó a trabajar en los tribunales.
4: Y ahí es donde yo empecé a aprender cómo las leyes trabajan.
1: En ese ambiente, alguien le despertó el interés de entrar a la política, pero no fue nada fácil.
4: Y ellos me dijeron, ¿tú quieres ser representante? ¿Tú qué conoces de policy? ¿Tú qué sabes de eso? ¿Tú tienes $70,000? Y me sentí tan chiquita.
1: En el ejemplo de sus padres, migrantes del estado de Guerrero, y en su experiencia al vencer problemas personales, encontró la fuerza para continuar.
4: ¿Qué saben ellos de ser hija de inmigrantes, la primera generación americana, mamá soltera, sobreviviente de violencia doméstica? ¿Qué saben ellos de ser todo lo que soy? Y me decidí a lanzarme y al final me dijeron que yo fui la única que cualificó.
1: En esos momentos ella es la única latina en la legislatura estatal y aunque perdió su nominación a la reelección en las primarias de su partido este año, continuará alzando la voz para motivar nuevos liderazgos entre su comunidad.
4: Alzar las voces de decir que estos son cosas que nosotros necesitamos, pero el poder está en el voto y tenemos esa responsabilidad de votar y usar nuestra voz.
1: Carolina trabaja en una organización para mujeres víctimas de violencia doméstica y escuchar la voz de la representante Santos le abrió nuevas perspectivas.
5: Estamos viendo más representación, más voces que nos representan, entonces ya no nos sentimos tan aisladas.
1: De ahí la importancia de eventos como Poderosas. Habla de nuevo la directora nacional de Poder Latinx, Yadira Sánchez.
3: Si se le da la oportunidad, si se le brindan las herramientas, las latinas poderosas avanzan no solamente en su carrera, pero más importante en el servicio público para la comunidad latina.
1: Para María Paula, valió la pena dedicar su sábado en esta cumbre.
2: Me encantó. Todos los panelistas nos ayudan y nos miran como otra perspectiva de que sí tenemos la voz que necesitamos para estar aquí.
1: La edición semanaria de Noticiero Latino desde Atlanta, Georgia, Gerardo Guzmán.
6: En Colorado, tras unas intensas elecciones primarias, un fiscal demócrata y un exmilitar y activista conservador republicano se disputarán en noviembre la gubernatura del estado. En las últimas décadas, Colorado, donde la mayoría de votantes están registrados como independientes, ha apoyado a los demócratas. La gran interrogante de estas elecciones es si el candidato de Movimiento MAGA logrará convencerlos de votar por él. Con los detalles desde Denver, Jesús Sánchez Meleán.
7: Colorado se encamina hacia una de las contiendas políticas por la gobernatura más intensas de su historia reciente.
8: I am humbled to be the Republican nominee for governor of Colorado.
7: Tras una disputada primaria republicana que mantuvo en vilo al Estado, el veterano de los Marines y activista conservador Víctor Marx, sin el apoyo del aparato republicano del Estado, logró imponerse por un margen milimétrico sobre la senadora Barbara Kidmeyer, la candidata de la ala moderada del Partido Republicano. Con una plataforma de línea dura alineada al movimiento MAGA, Marx busca romper con más de dos décadas de hegemonía demócrata en la gobernación. Su propuesta central apunta a una transformación radical en materia de seguridad y control migratorio. De ganar la gobernatura, Víctor Marx promete eliminar las políticas de Ciudad Santuario y forzar a las agencias locales a trabajar codo a codo con las autoridades federales. Esta retórica de mano dura y mayor colaboración con el Servicio de Inmigración y Control de Aduanas, conocido como ICE, ha encendido las alarmas en diversas organizaciones de la sociedad civil y defensores de los derechos civiles. Ana Rosa Craig, representante del American Friends Service Committee, expresa la profunda preocupación que genera la agenda del candidato republicano entre las comunidades inmigrantes del Estado.
8: Si gana, él intentaría forzar la colaboración entre la policía y el ICE y también trataría de acabar con las políticas de santuario, cosas que mantienen a nuestras comunidades más seguros.
7: Del otro lado del espectro político se encuentra el candidato demócrata y actual fiscal general del Estado, Phil Weiser.
9: The future of Colorado will not be decided by out-of-state billionaires.
7: Weiser, hijo de una refugiada de origen judío y estadounidense de primera generación, promete utilizar todo el peso del poder ejecutivo estatal para frenar lo que califica como tácticas de amedrentamiento y la expansión de centros de detención de migrantes privados en suelo coloradense. Además, Weiser promete defender a las comunidades migrantes. A pesar de que Colorado ha votado consistentemente azul en los últimos ciclos electorales, el escenario no está exento de complejos retos. En Colorado hay más votantes independientes que la suma de demócratas y republicanos. El analista político Jorge Hernández destaca el desafío de los votantes.
10: Yo creo que estaría muy interesante ver los votantes moralmente hacia quienes se van a ir, hacia alguien que ha prácticamente demandado mucho la administración Trump. Phil Weiser, quien ahora se enfrenta a alguien quien sí se podría decir alaba el movimiento extremo conservadores.
7: Una vez que ya se conocen los candidatos a gobernador de los partidos mayoritarios, la contienda electoral que está por arrancar este primero de agosto no solo definirá la conducción de Colorado, sino que servirá como un termómetro crucial sobre el alcance y la aceptación de la agenda migratoria de línea dura en el oeste de los Estados Unidos. Para la edición semanaria de Noticiero Latino desde Denver, Jesús Sánchez Meleán.
6: Desde hace un año, una vez al mes, un grupo de personas de todas las edades se reúne para capacitarse en el arte de contar historias en el Valle Central de California. Buscan crear una comunidad creativa de escritores, cineastas y estudiantes que refleje sus propias experiencias de vida. Durante el más reciente taller, María Cortés platicó con varios de los asistentes y nos comparte sus experiencias desde la ciudad de Fresno.
11: Hi, I'm Dean.
12: Alrededor de una mesa, dos decenas de escritoras y escritores, cineastas de diferentes edades y orígenes culturales, así como estudiantes y personas que apenas comienzan a explorar la escritura, escuchan con atención a la profesora Candace Egan analizar el guión de la exitosa serie de televisión Only Murders in the Building.
13: We had as our homework Only Murders in the Building.
12: Les explica cómo desde las primeras escenas establecen el tono, los personajes y el rumbo de la historia. También les habla de las herramientas que usan los profesionales para escribir guiones con el formato que utiliza la industria. Hace un año, la profesora de la Universidad Estatal de Fresno, Candace Egan, formó el grupo de guionistas del Centro de California después de una exitosa conferencia de cine que dejó en evidencia la necesidad de crear un espacio permanente para quienes desean escribir para cine y televisión desde esta zona rural de California. Para la profesora Candace Egan, la escritura va mucho más allá del cine. Egan explica que las historias son una de las principales formas en que las personas comprenden el mundo y transmiten ideas. Además, destaca que el propósito del grupo es crear comunidad entre quienes normalmente escriben de manera aislada.
11: I feel like part of the whole point of this is to build this in our area.
12: Las sesiones se realizan en CIMAC, una organización sin fines de lucro dedicada a apoyar a creadores de medios en la región, como la joven Jaslyn Colima, de 21 años y directora de videos comerciales.
13: Lo que yo aprendí es que yo necesitaba emprender más la arte de escribir cosas y que conocer más gente, y siento que yo conozco más gente que hace esa pasión, voy a aprender a ser más mejor cuando yo escribo.
12: Jaslyn es crítica de muchas de las producciones actuales.
13: Muchas cosas que miro que no hay historias reales, es más como se mira bien en la tele y todo eso, pero siento que no agarran mucho los jóvenes hoy en día eso.
12: También destaca que recibir esta formación de manera gratuita elimina barreras para quienes desean crear.
13: Hacer cosas creativas cuesta mucho dinero. En un lugar así donde se pone a dedicar a ayudar a nosotros, aquí te dan todo para que tú te superes.
12: Este taller fue posible por los fondos de la medida P para incentivar la creatividad de los artistas locales. Entre los asistentes había personas que escriben un guión por primera vez, especialistas en efectos especiales, directores de video, escritores y cineastas como Dean González, quien el año pasado impulsó el primer festival de cine latino en el centro de Fresno.
14: Growing up, film was not something that I was exposed to.
12: Dean valora mucho el apoyo que se está dando y asegura que le hubiera gustado contar con este apoyo cuando era joven.
14: So, I really wish I would have had this resource.
12: Un espacio donde cada guión comienza con una idea, pero también con la oportunidad de encontrar una comunidad que ayude a convertirla en realidad.
15: This next part is called the log line.
12: Después de un año de reuniones mensuales, algunos participantes ya trabajan en sus primeros guiones y otros sueñan con llevar sus historias hasta Hollywood, mientras el taller continúa fortaleciendo el talento creativo del Valle Central. Para la edición semanaria de Noticiero Latino, desde Fresno, California, María Cortés.
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21: 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Vamos a compartir la bebida y la comida con nuestras divinidades. Con quien rige el tiempo y el espacio. Con el sol y la luna. Para que en este año nos permitan caminar junto al sonido, al canto y la palabra hecha semilla. Para crecer y expandirla desde los caminos del norte hasta los caminos del sur. Desde donde el divino sol alcanza la altura de un nuevo día hasta donde se oculta y comienza la noche. Sí. Camina y se engrandezca la música y la palabra hasta donde la cuidan y reproducen nuestros migrantes. Esta palabra que tiene su nido en un lugar donde bajan las nubes, San Juan Mixtepec. Después de esta petición de sonido, canto y música, con ustedes, desde el país de las nubes.

0: Muy bien, muy bien. Buenos días, buenos días. Bueno, pues aquí ya estamos aterrizando en esa cabina de satélite Radio Bilingüe en su programación de La Hora Mixteca. Pues su amiga Natalia Bautista, la programadora en turno de este dominguito, pues aquí vamos a estar hasta las 5 de la tarde, paisanos. Así que bienvenidos si usted acaba de sintonizar y si usted ya estaba sintonizando, estaba acompañando a nuestro, pues ahora sí que compañero de programación, Genaro Lozano. Bueno, pues aquí continuamos con La Hora Mixteca, con la música tradicional, con la música de los pueblos de Oaxaca, con la música de, pues, de nuestro estado, porque en nuestro estado, que se conoce mundialmente las 8 regiones de Oaxaca, pero bueno, a veces siento que cuando digo 8 regiones se hace chiquito Oaxaca, porque Oaxaca es mucho, mucho idioma, mucha música, mucha tradición, mucha comida, así que vamos a hablar de todos los pueblos de Oaxaca, de nuestro estado de Oaxaca, y también los que no son de Oaxaca, también otros estados de la República Mexicana, se encuentra también establecido los pueblos originarios a lo largo y ancho de nuestro país, no nomás somos el único estado paisano, así que saludos cordiales a todo mundo, a toda la gente del centro, del sur, de pues de este continente, porque también nos escuchan pues hermanos de diferentes países, más allá al sur de México, en la página de La Hora Mixteca en Facebook llegaron a comentarnos gente desde Paraguay y otro de Guatemala, muchos países del sur, así que saludos cordiales y bienvenidos sea usted en La Hora Mixteca, su amiga Natalia Takuweni Nañolo Nishika Ayeva Aweni Sakani Satuni no Radio Yondo Ta Chakuika 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rápidamente con no alcanzo a ver aquí, a ver, David Robles, ¿qué tal? Buenos días, David.
1: Acucaría, Natalie.
0: Acucuenita, David. Acucueni, Nishika, Yevani.
1: Ah, Nishika, Yevani, Nata, Villo, domingo caluroso, ña, ña, Mexicali, ña, ¿qué tal?
0: A eso, ¿sabes?

0: Toluca, Mexicali, Batiquiza, Cuá, y 100 grados, ña Yocochisa, Aviga.
1: Ahora 100 grados, ya.
0: Ahí la llevas, David. Felicidades, un aplauso para ti. Siempre me encanta escucharte.
1: Y felices y contentos, aquí estamos
0: así
1: escuchando
0: es.
1: El maravilloso programa La Hora Mixteca, todos los domingos de 10:15 a 5 de la tarde, porque aquí estamos alegrando el día. Gracias a Dios.
0: Así es, somos afortunados, David. ¿Y para quién los saluditos?
1: Para la familia Robles de Mexicali, para Filimón López, para ti, tu excelente familia.
0: Gracias.
1: Y posteriormente a Crescencio Barajas. Gracias. Y a todos los radioescuchas de Radio Bilingüe, pues con algo de la Chicomenochil.
0: Ándale, ándale, claro que sí, ¿por qué no? Aquí tenemos el material de Chico Mezóchil y tenemos, pues así, dos coronas a mi madre, nostalgia campesina, la leva, Teco Mezóchil, también hay otra canción que se llama así, así que la que gustes, David.
1: Nostalgia campesina.
0: Nostalgia campesina, número 3, vámonos con nostalgia campesina para nuestro querido David Robles desde por allá Baja California Norte. David, bueno, pues...
1: ¿Sí? Ahora me lo puedes traducir en dialecto, por favor.
0: Ah, Bani. Bueno, yo canta David Robles, ñañu, ñañu, yera, chi, mexicali, baja California, norte, huira, naniño, sentinela, chacara, chicara, y ya, lu, si, banta, chico, me, sochil, nani, banta, lu, yora, kunke, y ya, lu, ña, tacuana, nacuchazona, antoyo, tuguchi, baja California, norte, chichica, cara. Pues bien, ahí quedaron tus saludos en Mixteco, David, con muchísimo gusto.
1: Ahí me programa Nostalgia Campesina con la chico, me, sochil, porque yo nunca. Que la había escuchado en mi vida.
0: Ándale.
1: Y al ratito nos comunicamos.
0: Ándale.
1: Sanaka, Natalie.
0: Quédate atenta. Sanaka, ahí te va Natalie. La música. Sanaka, ata, David. Bueno, vámonos a la música con Chico Mezóchil y regresamos.

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0: Bien, pues ahí escuchamos ahora sí que este bonito tema que se llama Nostalgia Capesina con la banda Chico Mesochitl. Y bueno, saludos cordiales a pues a la persona que lo solicitó, que es don David Robles, y a toda la gente que le gusta la música tradicional hidalguense. Si me voy a la línea a ver quién tenemos por acá en esta línea telefónica. Macario González, muy buenos días, Macario.
1: Buenos días, Ayabate.
0: Macario, buenos días, pues aquí estamos súper contentos. Dígame usted, ¿cómo se encuentra? ¿De dónde nos habla?
1: Bien, bien, aquí estamos tomando un poco de sol porque está caluroso, ¿ve que
0: sí? Ah, sí, hombre, sabroso. Acá en Fresno, llegando aquí, también se siente.
1: Un saludo muy afectuoso para toda la raza de Oaxaca.
0: Claro que sí, dígame, ¿de qué lugar de Oaxaca?
1: Pues San Juan Huaxtepec, allá en Washington.
0: San Juan Huaxtepec, saludos cordiales a todos nuestros paisanos por allá en Washington. ¿Y a quién más?
1: Toda la banda de Santa María, toda la raza de Yucuyachi en Santa María.
0: Eso, la gente de Yucuyachi, fíjese que hasta que escucho Yucuyachi, porque eso hacía falta aquí en la programación de la Hora Mixteca, fíjese.
1: Toda la gente de Fresera, nosotros somos naranjeros.
0: ¿Naranjeros? ¿De aquí de Bakersfield?
1: Sí, aquí.
0: Ándale, ¿y usted es de la comunidad de Yucuyachi, paisano?
1: Yo soy de Rancho Alfaro, actualmente vivo en
0: Rancho Alfaro.
1: En la tierra de mi generalísimo Antonio de León.
0: Eso, Rancho
1: Alfaro. Estoy radicando en Guajuapa, en León.
0: Radicados en Guajuapa y toda la gente de Sila, ¿no?
1: Sí, nosotros dependemos de Sila, pero yo ya emigré a Guajuapan.
0: Ah, bueno.
1: Ahí tiene su pobre casa.
0: Ah, no, pues así, esas son las casas favoritas, son las mis favoritas, las que dicen pobres, ahí me encanta a mí. Así que créame que sí voy para allá.
1: Hay muchas frutas exóticas ahí en Guajuapan.
0: A ver, dígame, ¿cuáles son las frutas que usted extraña de Guajuapan?
1: Hay pitayas, hay pitajayas. Guambochiles, hay de todo ahí.
0: Ah, sí, hombre, no, las pitayas ni se digan, no, ya se me hizo agua la boca, paisano.
1: Todo tacos de barbacoa de res, de chivo, calientita.
0: Ay, ay, ay, mire nomás hasta
1: acá. Para que no seas de uno martirizando ahí con llenos de agruras.
0: Es cierto, no, pues qué rico, qué rico. Y bueno, pues alguna chilenita en especial para toda nuestra raza.
1: Ya le pedí
0: Guajuapa
1: al muchacho que está allí en la Sinfonola,
0: Compañero Crescencio, acá listo en la consola.
1: Un muchacho muy sofisticado para esos menesteres.
0: Sí, hombre, no, hombre, él está aquí, pero si al mil con los controles, fíjese.
1: Ya los controles ya lo conocen a él, ya nomás.
0: Ya, nomás les echa un ojito y luego ya, ahí, solita la mano.
1: Un silbido les pega y solos. Sintonizan la melodía.
0: Así es, paisano, pues ahí buscamos el tema entonces, porque la verdad, aquí venimos cargados
1: sí,
0: de música.
1: Para toda la raza de Oaxaca, que tomen mucha agua, que no tomen energetizantes, porque son muy dañinos.
0: Me encanta su opinión, esas cosas me agradan mucho para que escuchen nuestros paisanos, porque sí, hay que evitar problemas de salud.
1: Muchas veces se va uno en la creencia que rinde más el trabajo tomando las cosas, y no es mentira eso.
0: No, porque la salud después empieza a afectarse, ¿verdad? Y tenemos que vivir
1: algo,
0: más años.
1: Algo parecido.
0: A ver, cuénteme.
1: Me dio un derrame por lo mismo, porque yo era muy atrabancado.
0: ¿Y le gustaba tomar puras bebidas energéticas
1: para rendir más? Siempre me gustaba andar en los primeros lugares, pues.
0: Sí, jole.
1: Y no, a la larga, pues ya afecta.
0: Sí, tiene toda la razón. Y bueno, ¿qué más le puede usted decir a nuestros paisanos que están allí en la pizca de la uva, del higo?
1: Mucha agua, que no se traspase mucho de la sed porque se deshidratan. El calor está pasado de lo normal.
0: ¿Verdad? Y también dicen que la chía es bueno ponerlo en nuestra agüita.
1: Ah, claro que sí,
0: y eso
1: claro
0: hace que tengamos más como hidratación. ¿Cómo ve usted?
1: Sí, adentro de nuestro organismo hay muchos vasos sanguíneos que ocupan de esas bebidas.
0: Necesitamos hidratación, nuestro vaso sanguíneo, para que circule
1: sí,
0: bien.
1: Sí, por supuesto, pues que escuchen a la bilingüe los domingos, que no se amarguen.
0: Eso, bueno, gracias, Macario, a esa voz me agrada. Un abrazo.
1: Puro locutor selecto, hay allí.
0: Ay, usted piensa, ¿verdad? ¿Usted cree? ¿Qué dirán los demás?
1: Sí. No nomás se escucha, se siente la buena energía.
0: Muy bien. Pues muchas gracias, Macario. Es un gusto escucharle. Y bueno, pues
1: con muchachos, como Don Crece ahí en la Sinfonola, imagínense.
0: Eso, activo. Aquí, activo. Y también tenemos a Joana en la línea de teléfono.
1: Ahí sí, Joanita, está lista bien,
0: para
1: bien
0: hacer activa las notas. Sí, súper, Esperanto. Son tres líneas que ella está atendiendo, así que, paisanos, hagan sus llamadas, que ahí estamos listos con Joana.
1: Sí, para, como le digo, para la raza de San Juan, para la banda La Palmera, la banda La Palmera.
0: Ándale.
1: Está por allá, en Yakima.
0: San Juan Huaxtepe. Bueno, pues ahí quedaron los saludos, paisanos.
1: Le echen ganas a todo lo que hagan, que no se rindan nunca.
0: Nunca, dice el gringo, never.
1: La gente de Oaxaca no nos rendimos jamás.
0: En mixteco, ¿cómo se dice, Mickey?
1: Pues yo no tengo la dicha de hablar mixteco, pero quiero aprender.
0: Ah, bueno. Pues eso es decir, nunca es decir Mickey. Ahí está. Bueno, pues gracias, Macario. Cuídese mucho. Un abrazote.
1: Gracias.
0: Ahí le vamos a complacer con toda la música.
1: Que Dios le bendiga a usted y a todo su auditorio ahí. Aquí estamos de domingo a domingo.
0: Ah, muchísimas gracias. Eso es bonito saber dónde nos escuchan. Gracias, Macario.
1: Gracias.
0: Hasta pronto. Bueno, ahí quedaron los saludos y vámonos con la música.

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0: Muy bien, bueno, pues aquí con este muchacho Pablo Villegas de El Universo y sus teclados. Y bien, con esto saludamos a toda nuestra gente de por allá de la región de San Martín, Peras y todas esas regiones y distritos que está por allá por la Juzlahuaca, Oaxaca, paisanos, a toda la gente de Juzlahuaqueña que está sintonizando en esta mañana cuando son las 10:56. Y antes de eso también escuchamos a Dinastía Figueroa con Huajuapan de León. Y bueno, pero para todos nuestros paisanos que están sintonizando. Y bueno, pues quería recordarle que como de costumbre siempre a las 11 tenemos nuestra entrevista y el día de hoy vamos a tener una entrevista muy interesante que tiene que ver con el las actividades y trabajo que realiza el consulado mexicano aquí en Fresno, California. Y bueno, pues es que tienen una semana muy intensa culturalmente, lingüísticamente y para todas las comunidades migrantes, pues van a tener mucho trabajo, así que quédense porque hasta las 11, hasta las 11, ahorita ya son las 10:57, a las 11 en punto realizamos la entrevista de 11 a 12 para que ustedes escuchen de las actividades del consulado, del cónsul de aquí de Fresno, California, porque hay mucha actividad cultural y para todas las comunidades originarias, migrantes y afrodescendientes que estamos radicados aquí en California, pues es muy interesante, paisanos, así que no se lo pierdan porque es una actividad cultural, lingüística, como digo, van a tener actividades y van a estar los mixtecos, los triquis, los zapotecos y bueno, y demás idioma, porque aquí habemos de mucho. Y bueno, y pues a toda la comunidad mexicana en general, a todos los paisanos de Michoacán, de Jalisco, de Guadalajara, donde quiera que sean de nuestra República Mexicana, bueno, pues escuchen, porque nuestra cónsul va a hablar de temas interesantes. También quería recordarle que, más bien decirle que manda saludos, María nos llama de Madera y manda saludos a la familia de su esposo.
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0: Bien, está usted escuchando Satélite Radio Bilingüe en la Hora Mixteca, y bueno, pues ahí escuchamos a la telegrafista con banda 5 de oro a solicitud de ustedes, paisano. Y bien, como le estaba diciendo, que en este momento a las 11 es cuando iniciamos nuestra entrevista, y el día de hoy toca platicar, pues ahora sí que con nuestra cónsul titular de México aquí en Fresno, California, Irma Pimentel Portilla. Y bueno, pues le damos la bienvenida. Muy buenos días, cónsul, es un gusto escucharle por acá y pues compartir con nosotros y todos los radioescuchas las actividades que está desarrollando el cónsul aquí en Fresno, California.
1: Muchísimas gracias, Natalia, gracias, hermanas y hermanos migrantes, mexicanas, mexicanos aquí en el Valle Central de California. Para mí es un gusto y un honor poder estar aquí en Radio Bilingüe en la Hora Mixteca, y la verdad es que hoy les traemos información muy valiosa de una semana que personalmente a mí me parece no nada más importante, sino importantísima, riquísima, muy cercana a mi corazón, que uh-huh. se trata de la Semana de los Pueblos Originarios e Indígenas de México, así ajá. como de la comunidad afromexicana en el exterior, querida Natalia.
0: Ándale, pues eso sí que suena requete bien, hasta a mí también me agrada mucho, porque cuando se oye que hay actividades con referente a los pueblos migrantes, pueblos originarios migrantes aquí en California, y bueno, pues ha de tratarse de actividades súper, súper riquísima en toda esta cuestión cultural, ¿no?
1: Efectivamente, no nada más la cultura, porque además lo que yo siempre les he querido transmitir a nuestras y nuestros hermanos migrantes, ajá. sobre todo las personas indígenas aquí en el Valle Central, es que recuerden que nosotros estamos para servirlos, para apoyarlos. Nuestra función es uh-huh. trabajar por y para nuestra comunidad. Entonces, ojalá quede en el pasado esa visión de que en el consulado no recibíamos o no atendíamos a los indígenas. Hoy son nuestra prioridad. Uh-huh. Entonces, para eso, no nada más queremos visibilizarlos, porque sabemos que han pasado más de 500 años en donde literalmente han sido invisibles para la sociedad. Nosotros queremos no nada más visibilizarlos, sino reivindicarlos. No solamente que sepan que están, sino que están en el centro de nuestra política, que están en el centro de nuestra conversación y que son de las comunidades más importantes, Natalia, porque sin ellos, sin nuestros pueblos originarios, realmente no tendremos la cultura maravillosa de la que gozamos, porque ellos son cultura viva, son presencia. No se quedaron en el pasado milenario maravilloso, sino que cada persona indígena contribuye de manera diaria a transmitir vivamente la cultura, la comida, las lenguas, las tradiciones, los bailes, las artesanías, el propio arte. Me parece que esto es muy importante decirlo y repetirlo todo el tiempo. Los indígenas, las personas de origen indígena, constituyen la base de nuestro México. Y nuestro México también está aquí en el exterior.
0: En el exterior también, con todo y esa riqueza y con la mano de obra que trabaja y levanta la economía de este país. Muy bien, cónsul, qué gusto escucharle eso. Permítame, voy a pasar un poco la información en nuestra lengua. 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Muy bien, pues vamos a hacer algunas preguntas a Cónsul para pues pasar la información de esa actividad que están desarrollando. Tengo entendido que tienen que el quinta semana de actividades de comunidades indígenas afromexicanas. ¿Cuánto se van a llevar a cabo estas actividades culturales?
1: Pues mira, esto es muy importante, Natalia, porque empezamos a publicar información el día 10 de agosto, que es el Día Internacional de los Pueblos Indígenas, que además las Naciones Unidas ahora lo están enmarcando en el reconocimiento a la partería indígena, que esto es muy interesante. Entonces vamos a empezar a publicar información el 10, pero nuestras actividades empezarán el día 14, con la transmisión del Foro de Comunidades Indígenas y Afromexicanas de México en el Exterior de manera virtual en el Facebook del consulado, que es @consulmexfresno. Uh-huh. Entonces ahí pueden seguir ustedes la inauguración. Y el lunes 17 nosotros vamos a tener una inauguración en el consulado, que también se va a estar transmitiendo en Facebook, y que queremos hacer también una traducción en mixteco u otra lengua indígena que tengamos. Vamos a tener a nuestros aliados como Centro de la Familia, Cielo, Huichupucari de la cultura y del pueblo purépecha. Vamos a tener a Faith in the Valley, a San Pablo Tijaltepec, a la comunidad de Santa María Tindú, a San Martín Itumioso y a San Martín Tecomaxtlahuaca. Entonces, estamos nosotros queriendo juntar a las comunidades indígenas que están presentes aquí en el Valle Central. Esos van a ser nuestras actividades de inauguración. Esperamos contar con un baile de diablitos de San Sebastián Tecomaxtlahuaca. Uh-huh. Y también pues vamos a tener una jornada de medicina ancestral en un taller, un conversatorio sobre herbolaria y saberes tradicionales, lo cual pues está muy interesante porque no nada más la medicina de Occidente funciona, Natalia, queridos hermanos y hermanas. Nuestra medicina mexicana tradicional, nuestras hierbas, nuestros conocimientos ancestrales siguen vivos, siguen funcionando y nos hacen mucho menos daño que las pastillas super procesadas. Entonces, esto es muy interesante. Vamos a tener también la presencia, todavía no sabemos si virtual o presencial, de la senadora Edith López, que es la senadora indígena, presidenta de la Comisión de Pueblos Indígenas del Senado de la República, hablándonos sobre mujeres como guardianas del conocimiento, sobre el papel de la mujer indígena en el impacto del desarrollo comunitario. Y esto es muy importante porque además de ser un tiempo de reivindicación de la figura indígena en nuestro país, en México y en el exterior, pues también, Natalia, es tiempo de mujeres. Tenemos a la primera mujer presidenta en México y eso es muy valioso y se debe de replicar porque las mujeres somos una de las capas fundamentalísimas en el desarrollo de cualquier cultura y de cualquier civilización. Las culturas indígenas no se quedan atrás y la cultura mexicana también ha necesitado, necesita y siempre necesitará de la presencia de las mujeres, porque también nuestra presencia en la vida comunitaria es la que transmite el conocimiento, la que transmite esta idea de cohesión social y de redes comunitarias. Entonces vamos a estar hablando de eso. Vamos a tener también muy interesante un diálogo con el Instituto Nacional de Pueblos Indígenas sobre la reforma constitucional al artículo segundo de nuestra Constitución Política de los Estados Unidos Mexicanos en materia de pueblos indígenas y de la construcción del marco legal en esta nueva visión de los pueblos indígenas como el cuarto nivel de gobierno, como personas públicas. No nada más estoy hablando de las personas físicas como individuos, sino un pueblo indígena ya es considerado por la Constitución con personalidad pública. Entonces vamos a tener eso, que está muy interesante. Vamos a tener un taller de alebrijes, vamos a tener también algunas actividades culturales, como una proyección de cortos en lengua indígena, vamos a tener una lectura de libros en lengua purépecha, y un conversatorio también sobre el encuentro purépecha, que va a ser en octubre. Vamos a tener otra conferencia del INPI, del Instituto Nacional de Pueblos Indígenas, en materia de migrantes en el exterior indígenas, y vamos a tener también un taller en materia de derechos indígenas, especialmente enfocados a las personas indígenas, porque tú sabes, Natalia, que nuestra Constitución en México y las leyes, pues tenemos muchos derechos como mexicanas y mexicanos. Sin embargo, no nada más existe la perspectiva de género, sino también debe existir una perspectiva indígena. Vamos a tener un taller de artesanías, vamos a tener un taller de gastronomía tradicional con personas de San Agustín Atenanco, y vamos a tener una charla informativa sobre la Guelaguetza, que se celebra en la ciudad de Madera, aquí en el Valle Central, y una jornada sabatina también enfocada a pueblos indígenas el sábado 22. Entonces, esos son las principales actividades que vamos a tener. Querida Natalia, queridas hermanas y hermanos, esperamos contar con su presencia, tanto virtual como presencial. Recuerden, por favor, que las personas de origen indígena no necesitan cita para acudir al Consulado de México en Fresno para ningún trámite. Los atenderemos visita y de manera gustosa de que nos visiten y de que crean en nuestro trabajo, porque nosotros estamos trabajando para ustedes.
0: Muy bien, muy bien. Bueno, ahorita que pasemos a dar un anuncio y luego de regreso una música, y también vamos a traducir bueno, todo lo que tomamos nota por acá de lo que está de estas actividades que va a desarrollarse empezando el 14 cónsul. Así que nos vamos con el anuncio y la música y regresamos con la cónsul, que estamos acá vía telefónica, para todas estas actividades de que se va a desarrollar por el Día Internacional de las Lenguas y Naciones Originarias.
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Bien, bien, pues aquí escuchando a Chago y su violín y a toda la comunidad, saludando a toda la comunidad de San Miguel Cuevas, de donde viene nuestro paisano, a Santiago Ventura, famoso Chago y su violín, que toca el violín allí con su hijo. Y bien, pues estamos aquí de regreso, paisano, está usted escuchando Satélite Radio Bilingüe, La Hora Mixteca, su amiga Natalia Bautista conduciendo la programación el día, este dominguito alegre, y mis amigos aquí en los controles, Crescencio Baraja y Joana allá en el teléfono, y estamos en la plática con nuestra cónsul de aquí de Fresno, que viene, nos está platicando de estas actividades, bueno, como dijo, no nomás de cultura, sino también de empoderamiento, porque habla de saber qué está pasando también con la Constitución, y también viene personalidades que están dentro de la representación de las comunidades indígenas dentro de, pues, de la política. Así que es muy interesante toda esta semana, paisano, me paso a platicarlo en mixteco con nuestros paisanos. Cónsul, permiso, vamos a pasar esta información a nuestra gente en mixteco. 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

0: 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Bueno, tengo otra pregunta. Ya hablando de estas actividades y de todas las cosas que se están teniendo ya en la programa de empezando el día de las comunidades indígenas que viene siendo empezando el 14, me dijo, y termina el 22, ¿verdad?
1: Así es.
0: Muy bien. Las actividades de la Semana de Comunidades Indígenas y Afromexicanas en el exterior, ¿van a estar en todos los consulados o solamente de lo que estamos hablando es solamente aquí en Fresno?
1: Bueno, de las actividades que les estamos platicando, nada más las vamos a tener aquí en Fresno, pero ajá, la CEPOIME, que es la Semana de Visibilización y Reivindicación de los Pueblos Indígenas, uh-huh, se realiza en todas las representaciones de México en el exterior, en los 53 consulados.
0: ¿53?
1: Sí, en los 53 consulados que existen aquí en Estados Unidos. Uh-huh. Aquí México tiene 53 consulados, entonces en todos participamos y hacemos actividades distintas en esta semana enfocada en nuestros pueblos originarios y nuestros pueblos indígenas y la comunidad afromexicana en el exterior.
0: Uh-huh. Y bueno, ya hablando de las comunidades indígenas, sobre todo aquí en el Valle de San Joaquín, ¿el consulado tiene alguna información sobre el número de personas y de todas las comunidades indígenas que emigraron aquí, sobre todo aquí en el Valle de San Joaquín? ¿Tienen una estadística, un censo de todas las comunidades?
1: Bueno, un censo en específico no tenemos, uh-huh, pero lo que sí te puedo decir es que nosotros aquí en el Valle Central, el Consulado de México en Fresno atiende a algo así como entre 1,500,000 de personas y 1,800,000. ¿Por qué varía el número? Porque pues tú sabes que los cultivos cambian y la gente se va moviendo conforme van cambiando las estaciones de cultivos. Entonces, lo que sí es importante decirte es que sí sabemos que alrededor del 22% de este 1,500,000 continuo, uh-huh, son personas de origen indígena. ¿Cuáles personas indígenas sabemos de cierto que tenemos aquí en el Valle Central? Por proporción, es decir, en porcentaje, primero son los mixtecos, uh-huh, los zapotecos, los purépechas. También tenemos comunidad triqui, muy importante. Resulta que hemos encontrado que tenemos mayas, muy pocos, pero tenemos. También tenemos comunidad nahua y también tenemos comunidades varias del estado de Guerrero, e incluso al consulado han acudido, y me da muchísimo gusto saberlo, personas del estado de Chiapas, en menor medida, pero también existen.

0: Entonces es muy importante porque pues esto quiere decir que no nada más tenemos personas de origen de algún estado de la República y de algunos pueblos indígenas, sino que sabemos que existen cuando menos 10 pueblos representados aquí en México, aquí en México, te iba a decir, aquí en el Valle Central, pues sí, México en el exterior, México en el Valle Central. Pero sí, tenemos esa proporción del 22%, que ahorita, si me dejas sacar mi calculadora, te voy a decir cuántos son, porque la verdad soy muy mala para las matemáticas. Pero pues esos son nuestros nuestros pueblos indígenas aquí en el Valle Central.
1: Eso, 10 pueblos mínimos, ¿verdad?
0: Mínimo, exacto, mínimo. Y mira, tenemos algo así... el 22% del 1,5 millón de personas que te decía son alrededor de 330,000 personas de un pueblo indígena que viven aquí en el Valle Central de California.
1: ¡Wow! Eso es mucho. Muchísimo. ¿Dónde estamos? ¿Dónde estamos? Que se haga saber. Bueno, pues voy a dar el número de teléfono para que si algunos paisanos nos quieran hablar, es el 1-800-200-5758 y la siguiente línea es el 1-800-200-345-4632. Paisanos, aprovechen, aquí en línea tenemos a nuestra cónsul de aquí de Fresno, para cualquier pregunta, para cualquier, no sé, lo que usted quiera comentar, críticas, preguntas, lo que usted guste, recuerden, aquí nosotros estamos dispuestos a escuchar la voz del pueblo. Pero nos vamos a ir a nuestro anuncio, una música y regresamos con ustedes, paisanos, regresamos con usted, cónsul.
0: Muchas gracias.
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3: Los cambios que se dan en el cuerpo de la mujer durante el embarazo y después de dar a luz pueden causar en algunas la llamada depresión posparto. 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
4: 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Pero ya cuando tiene el parto, se le aplazó la placenta, ya no tiene esas hormonas y se siente más cansada. Y si uno tiene riesgo de tener depresión, ese es el tiempo que es más riesgoso.
3: 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Y siempre es recomendable visitar su doctor de 4 a 6 semanas después del parto para evaluar si hay un riesgo de depresión. Un mensaje de la serie Creciendo con Apoyo.
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0: Bien, está usted escuchando La Hora Mixteca aquí en Satélite Radio Bilingüe. Estamos aquí en vivo y a todo color, paisanos. Y bien, pues ahí escuchamos Tindú, pueblo querido. Y ahí saludos cordiales a toda mi gente hermosa de Santa María Tindú, hasta allá en Oregon también, en Madera. Y bueno, pues estamos aquí platicando con la cónsul acerca de las actividades que se van a empezar a desarrollar ahora arrancando desde el día 15 de este mes de agosto hasta el 22, por la razón de que el 10 de agosto es el Día Internacional de los Pueblos Originarios, el Día Internacional de las Lenguas Indígenas, paisanos, así que recuérdenlo, las autoridades de aquí, de nuestras autoridades mexicanas, sobre todo aquí en el cónsul, los consulados pues están teniendo actividad, y ahorita tuvimos esta pregunta de que si nomás es aquí o es estas actividades solamente en Fresno. Bueno, ahorita lo vamos a pasar en mixteco para que escuchen mi paisano, pero sin antes me voy a la línea, cónsul, nos vamos a la línea porque hay alguien que tiene preguntas. Buenas tardes, Victoria. Buenos días, Victoria. Victoria. A ver si alcanzamos a escuchar a Victoria por acá. No, sí está bien la línea, ¿verdad?
1: Sí, todo está bien.
0: Okay. Victoria, buenos días.
2: Buenos días.
0: Buenos días, Victoria. Bienvenida aquí en La Hora Mixteca. ¿Y tiene alguna pregunta para nuestra cónsul?
2: No, solamente quería compartir. Le dije a esta muchachita que me atendió que estoy oyéndolo, siempre los oigo los domingos, y aunque sea un rato en la mañana, y pues ustedes me hacen muy grato el rato que estoy tomando mi café, y empieza desde que está Genaro, empiezo a oírlo.
0: Ajá.
2: Y pues desde las 6 de la mañana oigo la música que empieza el programa de música del recuerdo. Pero estoy oyendo que ustedes, el consulado, está compartiendo las actividades que van a tener. Y pues mire, lo que quería yo era compartir de que me da gusto de que ustedes, ella da a conocer que son varias lenguas que están uniéndose, y pues yo soy de el estado de Michoacán, soy purépecha.
0: Entonces
2: me da gusto que ustedes están reportando a grupitos de unos más grandes que otros. A ustedes son los que van como líderes, los de Oaxaca adelante, y pues mire qué bueno que estamos despertando, nos estamos uniendo, y pues yo tengo entendido que lo poquito que de información que tengo me da gusto de que yo un día oí, según la historia de cuando la conquista, ustedes son tres huastecas.
0: Uh-huh.
2: Es Oaxaca, Puebla y Guerrero.
0: Sí, somos tres mixtecas.
2: Sí, entonces yo comparo la sangre, el parecido, el color de piel, y yo digo, sí, es cierto, que yo soy como media política, porque
0: eso,
2: mi padre simplemente anduvo.
0: Esas son de las mías.
2: Sí, entonces mi padre, mire, cuando este presidente le dejó el cargo a la presidenta que tenemos, entre la lista de que anduvo en su campaña, mi padre, Elías Moraila Méndez.
0: ¿Sí?
2: Y cuando entregó el cargo el presidente de México, uno de mis hermanos que tengo en Tariacuri, Michoacán, me hablé con él y me dijo, llorando, que estaba orgulloso de mi padre porque el presidente dio las gracias de todas las personas que anduvieron en su campaña, y allí mentó a mi papá.
0: ¡Ándele!
2: Entonces, como
0: nomás
2: le digo, yo creo que esto ya lo traigo yo en la sangre por mi padre, y pues estoy oyendo y por medio de Radio Bilingüe, que es una es una estación que tenemos como líder aquí en todo, pues ya en parte de todo el mundo, porque ustedes nos instruyen y nos dan a conocer cosas que nosotros no conocíamos, ¿ve?
0: Pues
2: entonces,
0: mire,
2: me da gusto que el consulado está compartiendo y ayudándonos a que nos hagamos más.
0: Así es, pues mire, no se pierda el evento donde va a venir un hermano o hermana purépecha que va a leer en lengua purépecha, así que no se lo pierda. Sí.
3: Querida Victoria, te esperamos en el consulado.
2: Ay, muchísimas gracias. Mire, precisamente yo no sé exactamente hablar en purépecha, pero sí, yo le bailo a la Virgen por 5 años cuando estaba muchacha, y sé alabanzas y bailar y cantar en parabienes y a la Santísima Virgen en mi lengua, tarasca. Así es de que bueno. Pues, me da gusto que me enseñen más. Que me enseñen.
0: Muy bien,
2: muchísimas
0: cónsul.
2: Gracias, señora cónsul, y es un privilegio para mí estarlos oyendo por medio de Radio Bilingüe. Ay, mire, hasta mi corazón se me hincha de que me siento orgullosa de todo lo que ustedes están enseñándonos y compartiéndonos por medio de Radio Bilingüe.
3: El privilegio es nuestro y el privilegio es mío de hablar con usted, señora Victoria. Muchas gracias.
2: Bueno, que tengan buen día y felicidades para todas.
0: Buen día, y le voy a poner una canción para que usted se sienta orgullosa de lo que es su región y su lengua. Hay un tema que se llama Ollas de Patamba, así que le vamos a poner en un momentito más especialmente Ándele. Para usted y su comunidad purépecha y comunidad michoacana.
2: Muchas gracias. Me acuerdo de que me voy a poner a bailar aquí.
0: A eso, muy bien. Eso debemos
2: Ándele,
0: de hacer.
2: Pues.
0: Ok, hasta luego.
2: Que Dios me las bendiga.
3: Cuídese. Igualmente, señora Victoria.
2: Hasta luego, bye bye.
0: Pues bien, cónsul, mira, ahí está nuestra comunidad respondiendo, y ahorita, vamos a complacerle con Ollas de Patamba, una canción tradicional purépecha para todos nuestros hermanos de Michoacán. Nos vamos a la línea, tenemos a Estela López, cónsul, también creo que quiere comentar. Estela, muy buenos días.
4: Sí, buenos días.
0: Buenos días, Estela, ¿algún comentario aquí para nuestra cónsul que está acá en vía telefónica?
4: Quiero sacar mi identificación, mi matrícula del consulado, pero no puedo, no entra la llamada.
0: ¿No entra la llamada? A ver, cónsul, a ver si tiene algún...
3: Qué bueno que me dices esto, porque mucha de nuestra comunidad, pues resulta que o no entra la llamada o no se pueden comunicar por WhatsApp y recurren a la venta de citas. Esto es muy importante, querida Estela, queridos radioescuchas, hermanos y hermanos, vénganse sin cita cuando lo necesiten.
4: ¿Pero ir sin cita?
3: Sí, claro, Estela. Yo sé que hay muchas organizaciones y muchas personas que les dicen, vengan y anótense en una lista y nosotros se las pasamos al consulado. No necesitan estar en una lista. Vénganse al consulado sin intermediarios el día que ustedes quieran. Si se nos junta mucha gente, pues entonces ya les vamos a dar una cita para otro día. Pero si son menos de 80 personas al día, podemos atenderlas sin cita, además de los que atendemos sin cita. Entonces, vénganse sin cita el día que ustedes quieran. Si se nos atora mucho la fila, les vamos a dar una cita para otro día. Pero tengan en consideración que nosotros los vamos a apoyar siempre. También tenemos, Estela, una mesa en donde nos pueden conocer, nos pueden hablar de manera directa, que está los viernes de 8 a 10, se llama Platica con tu cónsul, por si tienen algún problema, pues más, digamos, más grave, con más cosas que explicar, si tienen un problema que no han podido solucionar por años. Entonces, ahí de 8 a 10 nos vamos a estar atendiendo los días viernes, pero Estela, no necesitas comunicarte, ven el viernes, quiera.
4: Ay, muchas gracias.
0: Ahí quedó tu respuesta, Estela. Quiero decirle a cónsul que Estela es una paisana mía que está deshabilitada y sí anda navegando con muchos problemas por ahí de salud, así que ojalá que sí se le pueda atender pronto.
3: Fíjate, Natalia.
0: Está internada, me parece.
3: Me dices esto porque les quiero comentar que no nada más estamos atendiendo a las personas indígenas sin cita, también no necesitan cita las personas con alguna discapacidad. Tampoco necesitan cita las personas que tienen más de 60 años. Tampoco necesitan cita las personas de la comunidad LGBTQ+. Tampoco necesitan cita las mujeres embarazadas y tampoco necesitan cita los casos de emergencia. Entonces, esos 6 grupos, nosotros los atendemos sin cita para cualquier trámite el día que quieran.
0: Muy bien. Estela, ya respondieron tu pregunta, Estela.
4: Ay, muchas gracias, muchísimas gracias. Les agradezco mucho y cualquier día puedo llegar.
0: Muy bien, Estela.
3: Sí, estamos abiertos de lunes a viernes, de 7 de la mañana a 5 de la tarde. La última cita la atendemos más o menos a las 4 para que nos dé tiempo de atender, porque el consulado se cierra a las 5. Y acuérdense que tenemos 2 jornadas sabatinas al mes. Para saber cuándo son, acuérdense de que pueden consultar nuestras redes, @consulmexfresno, en Instagram y Facebook.
0: Muy bien.
4: Está bien, muchas gracias.
0: Gracias, Estela. Cónsul, sí, nos vamos a ir a nuestro anuncio, cónsul, y la música vamos a poner a Ollas de Patamba y regresamos con ustedes.
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0: 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Muy bien, estamos aquí de regreso a nuestra cónsul que nos está escuchando. Me voy a la línea rápidamente porque nos quedan unos minutitos nada más. Antes tenemos claro. A Diego López y tiene preguntas. Diego, mira, estamos aquí con nuestra cónsul. ¿Cuál es tu pregunta para ella?
1: ¿Aló?
0: Sí, adelante con tu pregunta, sí. Diego.
1: Buenos días. Primero, antes que nada, les felicito por su programa, a usted y a la cónsul. Son un programa muy, muy informativo. Pero mi pregunta era, ¿qué tan cierto es de que cuando va uno a México paga uno el pasaporte y regresa uno aquí en California con el recibo y todo y no lo aceptan aquí en el consul de San Bernardino de California?
2: Okay, querido Diego, bueno, muchas gracias por tu pregunta. Mira, lo que yo te puedo contar del trámite de pasaportes es que cuando tú lo pagas, en ese momento te lo damos, ya sea en las oficinas de pasaportes en México o en los consulados, en ese momento te lo damos. Ahora, cuando tú haces un pago desde México, ese pago ya debe verse reflejado en la oficina de pasaportes en donde tú sacaste tu cita. Entonces, justo por eso no se valida el pago, porque uno, aquí los pagos se validan en todas las oficinas de pasaporte en dólares, porque la ley de derechos así lo establece, que los pagos en el exterior serán hechos en la divisa en la que se paga. Entonces, nosotros en el consulado, o sea, yo no estoy en el consulado de San Bernardino, yo soy la cónsul de México en Fresno, pero funcionamos igual, ¿no? Tú vas al consulado de México en San Bernardino, en Fresno, en Santana, en donde tú quieras, en Oxnard, y el mismo día que vas, ese mismo día haces tu pago y ese mismo día te damos tu pasaporte. Si tú lo pagaste en México, efectivamente el trámite no se va a ver reflejado porque el trámite en pesos es para una oficina de pasaportes en México.
1: Okay. Uh-huh. Sí, pues la razón que no me lo entregaron que porque no podían ese día y tenía que regresar a California por causa del trabajo y fui fui al consulado y me dijeron, ¿sabes qué? Nosotros no tenemos nada que ver con los consulados allá en México. En general.
2: Las oficinas de pasaporte, exactamente.
1: Sí, son las oficinas de pasaporte.
2: Si tú vas al lugar en donde te lo tramitaron y lo pagaste e hiciste tu trámite en ventanilla, ahí debe estar tu pasaporte guardado, Diego.
1: No, ya lo tengo. Ya tuve que pagar extra aquí en California.
2: Ah, caray.
1: Otra vez.
2: O sea que
1: fui a Oaxaca, soy oaxaqueño, fui a Oaxaca, lo volví a sacar y no me lo entregaron, me lo iban a entregar el siguiente día, ¿verdad? Tenía que regresarme y fui al consulado de aquí de San Bernardino y me dijeron, ¿sabes qué? No tenemos nada que ver con los consulados de México. Le digo, ¿cómo está eso? Si aquí está mi recibo y todo. Dice, no es válido.
0: Muy bien.
1: Yo solo quería es la pregunta que qué tan cierto es de que no es válido el pago de allá cuando va uno al consulado de aquí.
2: Sí, querido, porque aquí somos consulados, es decir, somos oficinas de México en el exterior y nuestros pagos se realizan en divisa extranjera, en este caso dólar estadounidense, y pues los pagos en México son otra cosa y se van directamente a la tesorería de la Federación y pues
1: Entonces no tiene nada que ver con los consulados de aquí a los de Oaxaca o en cualquier estado de México.
2: En cualquier estado, allá en México no se llaman consulados, se llaman oficinas de pasaporte.
1: Sí, me dijeron así.
2: Y efectivamente sí tenemos que ver, pero por ejemplo, en las OP7, que son los permisos para que menores viajen sin la presencia de ambos padres, solamente con la de uno. Entonces, en eso sí tenemos que ver, porque nosotros se los mandamos a las OP7 o las OP7 nos las mandan a nosotros desde las oficinas de pasaporte. Pero en pasaportes de personas, así como tu caso, que son pagos, efectivamente no tenemos nada que ver. Perdóname, Diego.
1: Okay, muy amable, señorita.
0: Ahí se respondió. Mire, ya son las 11:58 minutos y tenemos nada más unos segundos, cónsul, si nos puede dar la dirección donde la persona puede acudir o algún número de teléfono, cónsul, tenemos segundos.
2: Claro, mira, nosotros estamos en el 7435 North de la calle Ingram, aquí en Fresno. Ya todos saben dónde estamos en Fresno. Y acuérdense que está el consulado sobre ruedas, que va a una ciudad diferente cada semana. Para saber dónde vamos a estar, métanse a nuestro Facebook o a nuestro Instagram, @consulmexfresno, cónsul de consulado, mex de México, Fresno, del Consulado de México en Fresno. Y acuérdense que también está el número CIAM, que es el Centro de Información.
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0: Bien, bien, está usted escuchando Satélite Radio Bilingüe, La Hora Mixteca, su amiga Natalia Bautista de allá de Meritito, San Juan, Mixtepec, News Núbico. Bueno, estamos aquí acompañándole hasta las 5 de la tarde. Y bien, pues ahora estamos después de 30 minutos de música que patrocina nuestra estación hermana, la XTLA, La Voz de la Mixteca. Y bueno, pues ya estamos de regreso, pero también estamos ya con las líneas abiertas, con los tres líneas abiertas, paisano, está la 1-800-200-5758, es una línea, y la otra es la 1-800-200-345-4632, y ahí estamos a la orden. Me voy a la línea rapidito, tenemos a Guadalupe Carvajal antes de recibir a nuestro compañero René de por allá de la XTLA. Bien, buenos días, buenas tardes, Guadalupe, bienvenida, ¿cómo estás?
1: Efectivamente, buenas tardes, acá hora centro, que le llamen, es 1:30 de la tarde.
0: Sí, aquí estamos a las 12:38 minutito del tiempo del Pacífico. Uh-huh. Así que acá también tarde, y tarde un poquito más allá contigo, Guadalupe. ¿A dónde nos estás escuchando ahora?
1: No, pues yo todavía sigo en Valparaíso, pero quería hacer un comentario sobre eso, de ahora que no cambió la hora México, pues Nayarit y California es la misma hora. Antes de que cuando cambiara, Nayarit iba, ¿cómo le puedo decir? Ustedes iban atrás de Nayarit, pues, pero ahora están a la par.
0: Ah, ahora entonces estamos en el mismo, ándale.
1: Ajá.
0: Ah, qué bueno.
1: Porque no cambió acá. Bueno, yo todavía me encuentro aquí en Valparaíso, Zacatecas, pero ya voy a salir para el martes a las 9 de la noche. Cabe mencionar que hay una sola salida para Guadalajara. Uh-huh. Que yo me voy el 4 primero día. Me visita a las 8 de la mañana el día 6.
0: Muy bien.
1: Entonces así para tener chance de descansar el 5 allá. Uh-huh. Y acomodarme bien en una posadita que siempre llego yo, que se llama El Buen Samaritano, un albergue que recibe a todas personas que van al hospital civil, o que tienen familiares y todo.
0: Ándale.
1: Sí, ya te digo, Natalia. Fíjate que la otra vez estábamos mencionando de que hay que enseñar a contar a los niños de 100 en 100, ¿verdad? Que tiene que mandar a este escritor, que no recuerdo su apellido ni su nombre tampoco, pero pues ahí tengo el billetito fake que te dije que había chequeado. Lo que el otro día, ya sabes, moviéndole uno ahí, y dicen en inglés, es joder, ¿no? Al teléfono sube y baja, sube y baja. Uh-huh. Había una pregunta que yo, pues, me quedé ahí hasta la última respuesta para ver qué era lo que iban a decir. Yo no sabía que la palabra Google, que muy particularmente todos usamos, hay que buscarlo en el Google. Uh-huh. Que búscalo en el Google.
0: Sí.
1: Es que, sí, que tiene un significado, que tiene 100 ceros.
0: Ándale, a lo mejor eso significa entonces, gracias por la información.
1: Pues así mismo, eso, yo tampoco no sabía.
0: Bueno, aquí estamos aprendiendo.
1: Así que dije, esto lo voy a compartir con Natalia.
0: Claro.
1: Porque a lo mejor, ya ves que nosotros estamos medio atrás, bueno, no digo nada, pero pues los jóvenes, como dicen por ahí, los milenios, los ganan para eso de lo de la tecnología. Los milenios son los que nacieron del 2000 para acá, pues así les dicen.
0: Sí, sí, sí.
1: Esta
0: generación.
1: Buena florecita cabe allí. En los milenios.
0: Ah, sí. Del 2000 para acá.
1: Digo, Natalia,
0: nosotros somos la generación X, ¿verdad?
1: Ándele, ajá. Pero bueno, pues ahí nos aventamos.
0: Así es, Guadalupe, pues bueno, lindo escucharte. ¿Y alguna canción en especial? ¿A quién quieres mandar saludos?
1: No, pues nada más quería compartirles eso, como te mencioné.
0: Buenísimo, tengo, gracias. Pues, entonces, Google quiere decir, ¿cómo? ¿Muchos ceros? ¿O cómo
1: dices? No, es que la pregunta fue que cuántos ceros tenía Google. Y ahí se quedaron mencionando hasta. Y dice que tiene 100 ceros.
0: 100 ceros.
1: O sea, 1 y 100 ceros. Si no me equivoco.
0: Ok. Uh-huh. Bueno, mira, pues ahí está la información. Es bueno aprender.
1: Sí,
0: buenísimo.
1: Pues, Yo dije esto y se lo voy a porque como que quedó bien como tirón sobre lo que te comentaba la otra vez.
0: Perfecto, muy bien.
1: Pedido, Natalia.
0: Pues excelente comentario.
1: ¿Cuándo vas a venir a San Juan para irte a visitar?
0: Ah, pues ahí con gusto. Yo pienso que estaremos en el próximo junio por allá.
1: Ah, el año que viene.
0: Sí, el año que viene.
1: Sí, porque ya estamos en julio y
0: sí.
1: Estamos en el 26.
0: Ya pasó.
1: No, pues
0: así
1: bien.
0: Que el próximo junio estaremos sí. Por allá.
1: Ah, no, pues entonces ya tengo que hacer mi cochinita porque
0: claro.
1: Ya tengo como 2 años anunciando y ya se me van a llamar mentirosa.
0: No, pues si está el plan, ya sabes, allá Eva nos espera y todo.
1: Oye, sí. Es que está lejos.
0: Sí, está lejito.
1: Hay
0: bueno.
1: Hay que viajar como 2 días, una noche entera.
0: De ahí.
1: De Nayarit a México.
0: Ajá.
1: Es toda la noche.
0: De Nayarit.
1: De ir de México para allá.
0: Ajá. Otras 8 horas. Sí.
1: No, pero ahora ya sé que hay una salida del Papo.
0: Ajá.
1: Allí a dónde, allí a Tlaxiaco. Anteriormente yo me fui para hasta Oaxaca.
0: Ah, te fuiste a la ciudad de Oaxaca primero y de ahí te fuiste. Ah, sí. No, ahora ya hay transporte directo a Tlaxiaco.
1: Sí, del Papo.
0: Ajá.
1: Porque está la Central del Norte y luego está el Papo, son los más cercanos.
0: Ah, órale.
1: Solo que el Central del Norte salía a la medianoche hasta Oaxaca. Por eso me fui al Papo, ese salió como a la mediodía.
0: Ah,
1: pero me fui a Oaxaca y de Oaxaca a Tlaxiaco son 3 horas. Pero rapidito me encontré ahí las combis que van para allá.
0: Sí, sí, sí.
1: No, le dicen, a mí no me acuerdo cómo les llaman.
0: Los combis son unas venes grandes.
1: Sí.
0: Ajá.
1: Sí, pero allá en Oaxaca les dicen de otra manera, pero ahorita no me acuerdo.
0: Okay. En
1: Suburban.
0: Pues bien.
1: Suburban.
0: Suburban, sí, cierto.
1: Pues ya te digo. Ah, bueno, pues luego seguimos con el tour.
0: Ah, claro que sí. Va poco a poco nos vamos poniendo de acuerdo. Pues gracias, Guadalupe. Me voy a un anuncio y de regreso ponemos una música para ti. Sale, cuídate.
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0: Bien, está usted escuchando Satélite Radio Bilingüe, la hora mixteca, su amiga Natalia conduciendo el programa este dominguito alegre, y bien, vamos a dar recibimiento a nuestra estación hermana, la XTLA, la voz de la mixteca, desde la heroica ciudad de Tlaxiaco, Oaxaca, paisanos, y el día de hoy, pues a ver, tenemos una grata sorpresa en este micrófono desde, pues, nuestro terruño allá en la XTLA. Pues bienvenido, paisano, buenas tardes, su amiga Natalia aquí comunicándose con la estación hermana por allá. Ándale,
1: va. Hola, ¿qué tal a todos radioescuchas? Yo soy Roberto Gómez, me presento. Es un gusto estar aquí con todos ustedes. A todos radioescuchas, pues saluditos aquí desde la heroica ciudad de Tlaxiaco.
0: Pues bienvenido, Roberto Gómez López. Ahora sí que permítame presentarle. ¿Usted es el director de la radio de la XTLA, la voz de la mixteca por allá?
1: Sí, es correcto.
0: 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Pues muy bien, gustazo en conocerle la voz por acá, es mi primera vez escucharle, y pues la verdad, es una alegría de pues de que mi paisano habla el mixteco, así que adelante, paisano, usted siéntase en casa, mande los saludos y los mensajes a nuestro paisano acá en el norte. Estamos en Fresno, California, paisano.
1: Pues me da mucho gusto platicar con usted en esta tarde. Yo soy de la, bueno, me llamo Roberto y soy de la comunidad de Santa María. Yo soy Yu, aquí en la región de la lluvia, aquí en nuestra, pues, en la heroica ciudad de Tlaxiaco. Y pues quiero mandar los saludos a todas las personas que nos están escuchando en esta tarde. Pues quiero mandar saludos allá para toda la gente de la región Ñusabi que se encuentra en la Unión Americana. Gracias por sintonizar, pues, la este radio bilingüe y también la radio aquí de XTLA, la voz de la mixteca.
0: Y bueno, pues tengo entendido que va a ser nomás por unos cortito tiempo, porque también va a venir nuestra compañera Eva Hernández, ¿verdad?
1: Pues igual si se alarga la plática, pues no tengo ningún problema.
0: Excelente.
1: Por ser la primera vez, pues creo que será encantado. Bueno, estoy encantado de convivir y compartir con la gente que nos está sintonizando en esta tarde de domingo.
0: Claro que sí, pues yo encantada de escucharle aquí nuestros paisanos, los radioescucha, tanto aquí como allá. Vamos a pasar los números de teléfono a que llamen, y estamos aquí a la orden para la solicitud de complacencia, para saludos y para felicitaciones, así que vamos a dar el número de teléfono aquí en cabina en Fresno, California, que es el 1-800-345-4632 y 1-800-200-5758. Son dos líneas, paisanos, y luego la tercera línea es el área de aquí local de Fresno, es el 559-264-9191. Si gustan llamarnos por acá, mandamos los saludos y bueno, se escucha su voz de aquí hasta por allá en la heroica ciudad de Tlaxiaco, paisano, así que pues aquí estamos a la orden. ¿Y qué nos cuenta, paisano? ¿Cómo se siente la vibra allí en nuestro terruño? Algunos paisanos, la semana pasada escuchamos a nuestro compañero René, dice que no ha habido suficiente lluvia, pero la comunidad siempre con mucha actividad. Estamos en el mes de agosto, arrancando el mes de agosto, cuando ya son el día 2 de agosto, y pues es el mes de que también se recuerda el Día Internacional de los Pueblos Originarios, de las Lenguas Originarias. originarias, paisano. ¿Cómo se siente el ambiente por allí?
1: 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Pues ahorita estoy emocionado porque recién en agosto comenzó la fiesta patronal de la heroica ciudad de Tlaxiaco. Sin embargo, en otras comunidades de la región, pues igual estarán de fiesta, por ejemplo, San Agustín, Tlacotepec, Buenavista Molinos, y el próximo mes, pues prácticamente ya es fiesta y fiesta hasta culminar el año.
0: Sí, bastante, bastante fiesta, así que no, pues el corazón alegre de los mixtecos, eso nunca se acabará, porque empieza un pueblo y así se va a otro pueblo y así nos vamos por todo el año, ¿verdad, paisano?
1: Sí, es correcto, de su justitino, chinuna, junta o vicon de su hijo ya, hijo jacó, de su daquetna ojín, tacancha, iña, jibiño, yo no voy a justitina, iño. Pues es correcto, porque cuando vamos a las fiestas, pues hay música, hay bebidas, nos encontramos con la gente de nuestro pueblo, pues eso nos alegra, y sobre todo, ¿no?, bailar la música aquí de la región Ñusarri.
0: 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Roberto. Muy bien, Roberto, bueno, pues ahí estamos compartiendo con nuestros paisanos lo mismo que estamos platicando, que en estas fiestas grandes patronales es donde se hace el encuentro de toda la comunidad migrante, en donde quiera que nos encontramos, pero cuando sabemos que hay fiesta de nuestro pueblo y los que tenemos la posibilidad, ahí nos encontramos con los tíos, con las tías, el compadre, comadre, el ahijado, toda la familia que estuvo ausente, dispersos en diferentes lugares. Ya sea en México o en los Estados Unidos, pero en esa fiesta ahí donde nos encontramos es la fiesta de la familia.
1: Viene muchas fiestas, pero hay muchas personas que pues, están ahí grabando y documentando y también la misma vez compartiendo allá con todas las personas, o para las que personas que se encuentran lejos no puedan ver cómo se va desarrollando la fiesta.
0: Así es, paisano. Mira, nos vamos con una musiquita y luego vamos a regresar, ya sea para un anuncio o la presentación de nuestra radio, y continuamos aquí con nuestro paisano Roberto Gómez desde la heroica ciudad de Tlaxiaco.

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México, antes de la llegada de los españoles, la forma más importante de comerciar eran los tianguis, a los que venía la gente a vender sus cosechas, frutas y todo lo que producían. 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Y más cerca de nosotros, los farmers markets, que, como la tradición es que sean al aire libre, por aquí solo ocurren durante

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